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2: Es una mujer de 24 años. Sufría de fuertes vómitos que le podían durar hasta un mes. Al llegar de emergencia al hospital y tras realizarle exámenes, no encontraron la causa de su padecimiento. Los médicos procedieron a tomarle una tomografía axial computarizada y quedaron asombrados al comprobar, escuche esto, que ella carecía de una parte entera de su cerebro. La verdad es que este caso es asombroso. Una mujer joven que concretamente no tiene cerebelo. El cerebelo es parte indispensable del cerebro. Se sabe que el cerebelo, pese a ocupar solo el 10% del volumen del cerebro, contiene hasta el 50% de las neuronas, indispensables para el control de los movimientos, la coordinación y el sentido del equilibrio y del desarrollo mental. El cerebelo también está involucrado en funciones cognitivas. Amigo, amiga, vivir con la ausencia de un órgano o alguna parte fundamental del cuerpo no es nada fácil, pero bien vale la pena reflexionar en las miles de personas que, aunque su cuerpo es completo, viven con carencias fundamentales, como la falta de amor, con ausencia de fe, viven sin luz en el corazón, caminan por este mundo sin vida espiritual. ¿Y qué decir de los que viven con una falta absoluta de Dios en el corazón? Estas son unas palabras para ti, escribió el antiguo rey David en un precioso poema, hablando de lo que había hecho la presencia de Dios en él. Me hiciste conocer los caminos de la vida, me llenarás de gozo con tu presencia. Señor, señora joven y señorita, pida hoy que la presencia de Dios llene y acompañe su vida, su corazón. Dios no solamente lo acompañará, le dará perdón, limpieza y luz en la vida.
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0: veces tropezamos y caemos, y es difícil levantarnos en medio de los problemas y las tormentas de nuestras vidas. Pero la Biblia dice, el justo caerá 7 veces y 7 veces se levantará. En otras palabras, no importa cuántas veces tú has caído, no importa cuántas veces has fallado, no importa tu pasado, estoy aquí para decirte que te puedes levantar. Solo tienes que tomar la decisión y olvidarte de los obstáculos que están a tu alrededor y decir conmigo hoy, me levantaré.
1: Es la hora 7:35 minutos. 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
2: Porque en ti han confiado. Porque en ti han confiado.
3: Qué dulce y hermosa es tu presencia, Jesús. Nuestro anhelo es estar allí en tu presencia. De día y de noche.

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1: Solo tú puedes inspirar nuestro corazón, Señor. Que solo tú puedes.

0: aleluya. Te adoramos, Señor, porque sabemos que sin ti nada podemos hacer, Señor.
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0: Es la hora 8:01.
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0: Sí, Jesús, y te adoramos y admiramos tu gloria.
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1: Toda rodilla se dobla y confiesa que Jesús es el Señor.

0: Tú eres más alto que los cielos, Señor. Más alto que la tierra. Tú eres lo más grande que hay, Señor. Oh, por eso te alabamos, Señor. Por eso te bendecimos.
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2: Recientemente salió un artículo en la prensa titulado Famosos deprimidos. Allí se daba la lista de los actores que por su depresión han sufrido o se han quitado la vida. Entre ellos se menciona a Brittany Murphy, la joven actriz que fue encontrada muerta y que sufrió depresión por su desempleo. Era adicta a la cocaína y tenía problemas de alimentación. Catherine Zeta-Jones, la cual reveló al mundo que estaba deprimida por el cáncer de su esposo Michael Douglas y se internó en una clínica de reposo. Philip Seymour Hoffman fue depresivo desde su infancia, consumidor de heroína, y fue hallado muerto después de una sobredosis y de su divorcio. Amigo, amiga, se sabe que este mal se caracteriza por una profunda tristeza, decaimiento anímico, baja autoestima, pérdida de interés por todo y disminución de las funciones psíquicas. De hecho, la padecen 350 millones de personas en el mundo, de todas las edades, en todas las regiones. La noticia de hoy me hizo pensar en un versículo de la Biblia que presenta a Jesús de forma peculiar. Escuche usted, y estas son unas palabras para ti. Y tomando a Pedro y a los dos hijos de Zebedeo, comenzó a entristecerse y a angustiarse en gran manera. Entonces Jesús les dijo: Mi alma está muy triste hasta la muerte. Quedaos aquí y velad conmigo. Jesucristo, el Hijo de Dios, sufrió la tristeza profunda antes de su terrible muerte en cruz, asegurando así la esperanza aún para los deprimidos del mundo. Señor, señora joven y señorita que escucha hoy el programa, venga a Cristo. Solo Él lo puede librar del hoyo profundo de la depresión.
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1: Te necesitamos, Espíritu Santo. Te necesitamos. Tú fuiste dejado por Jesús como la promesa del Padre. Y ahora tú eres nuestra fuerza, tú eres nuestra ayuda.

Señor, fortalece nuestro corazón. Fortalece nuestra alma turbada. Ayúdanos, Señor. Esperamos en ti. Esperamos en ti, Señor.

0: Espera en Dios. Espera en Dios. Amén. Gloria a su nombre. Gracias, Señor. Gracias, Señor.
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0: Es la hora 9:04.
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1: Hoy, los matrimonios parecen tener fecha de vencimiento. Hemos aprendido a descartar rápidamente lo que en principio no se acopla a nosotros o nos incomoda. Solo los valientes, los esforzados y los comprometidos luchan cada día por proteger el amor, por procurar el encuentro y el entendimiento mutuo. Gana quien se interesa genuinamente por lo que piensa y siente el otro y procura resolver las diferencias con respeto, tolerancia y perdón. Correr en la primera ocasión que nos demande compromiso es más fácil que quedarse hasta saber de qué es capaz nuestra perseverancia. Insista en amar, es lo que nos guía a la reconciliación y nos permite escribir bellas historias de amor. Le habla Sixto Porras de Enfoque a la Familia.
2: Visite enfoquealafamilia.com.

0: Es la hora 9:31.
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2: Oh sí, Señor, pensando en ti, Jesús, queremos adorarte con esta canción, Señor, declarando que nuestros pensamientos son todos tuyos, Señor, que nuestra mente es la mente de Cristo, Señor. Oh, levanta tus manos, cierra tus ojos y piensa hoy en tu Dios.

0: si tenemos que decirte, Señor, que te amamos, oh Dios. Te amamos, Señor. Oh, aleluya. ¿Cuánto te amamos, Señor? Te amamos, Jesús. Todo nuestro amor es tuyo, Jesús. Aleluya. Oh, amigo y salvador de nuestras almas, te amamos, Señor.
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0: Es la hora 10:04.
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0: Si estás esperando en el Señor, extiende tus manos a Él y dile: en ti espera mi alma, Señor.
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1: Hola, mi nombre es Carlos Barbieri y hoy quiero hacerte una propuesta. Salieron cabalgando en camellos, cuenta la tradición, procedentes tal vez de Persia, en el actual territorio de Irán. Su destino, incierto, seguían una estrella. Durante unos 1.600 kilómetros avanzaron atravesando desiertos, montañas y ríos. Sortearon peligros en una tierra controlada por los ejércitos romanos. Muy probablemente, estos sabios estudiosos del cielo llevaban una comitiva que les acompañaba, tal vez incluso guardias armados, ya que cargaban oro y algunos elementos muy caros para ofrecer como ofrenda. Tenían una firme disposición a seguir la señal divina a donde les guiara. Su objetivo era encontrar al niño que, según las profecías, debía nacer, el Mesías. Durante años habían estado expectantes del momento, esperando, y por fin la estrella había aparecido, la señal del cielo que les indicaba el camino. Durante semanas caminaron en las noches, siendo guiados por la estrella. Sin embargo, un día, cuando la estrella estaba, tal vez, detrás de alguna nube, u oculta por el reflejo del sol, decidieron bajar la vista. Decidieron dejar de mirar la señal del cielo. Estaban a menos de 8 kilómetros de llegar a Belén. No lo sabían aún, pero era su destino, porque allí había nacido Jesús el Salvador. Quizás el cansancio, el desánimo, las dudas se confabularon para que pensaran aquella fatídica mañana que era una buena idea preguntar en Jerusalén por el Mesías. Leemos en Mateo capítulo 2, ¿dónde está el que ha nacido rey de los judíos?, preguntaron. Vimos levantarse su estrella y hemos venido a adorarlo. Cuando lo oyó el rey Herodes, se turbó, y toda Jerusalén con él. Así que convocó de entre el pueblo a todos los jefes de los sacerdotes y maestros de la ley, y les preguntó, ¿dónde había de nacer el Cristo? En Belén de Judea, le respondieron, porque esto es lo que ha escrito el profeta. La consecuencia de aquella decisión, la de bajar la vista y preguntarle a los hombres, hoy se recuerda en todo el mundo a finales del mes de diciembre como el día de la muerte de los inocentes. ¿Quiénes eran esos inocentes? Pues los niños menores de 2 años que Herodes mandó matar en su intento desesperado de asesinar entre ellos al Mesías que había nacido. Sí, los reyes magos dejaron de seguir la estrella apenas unos minutos antes de encontrar a Jesús y bajaron la vista. Si solo hubieran continuado con sus ojos puestos en la estrella que los guiaba, todo hubiera sido distinto. Dice el escritor de Hebreos en el capítulo 12, corramos con paciencia la carrera que tenemos por delante, puesto los ojos en Jesús. No te desesperes si por un instante no puedes ver claramente la estrella que te guía. Tenemos un enemigo que tratará por todos los medios de ocultarla, y más aún cuando estés cerca de llegar al premio del Señor. Los reyes magos, sabios y entendidos, siguieron la estrella durante 1.600 kilómetros con muy buenas intenciones, pero bajaron la vista apenas unos metros antes de llegar y le avisaron a Herodes que un nuevo rey había nacido. Gravísimo error. Hoy te propongo que pelees la buena batalla y corras toda la carrera con paciencia, que no mires a la gente que te rodea, que solo fijes tus ojos en Cristo, que jamás bajes las miradas del cielo. ¿Sí? Hoy te propongo que solo mires a Cristo.
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Es la hora 10:32 minutos. 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
1: Amén, Señor. Oh, no queremos amarte solo de palabras, sino en verdad, Señor. Vamos a terminar este tiempo diciéndole, Señor, que dulce es estar en tu presencia.

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1: En tus mandamientos meditaré, consideraré tus caminos, me regocijaré en tus estatutos, no me olvidaré de tus palabras.

0: Es la hora 11, 2 minutos.
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0: Merci Seigneur. Touche fort, mon Seigneur. Alléluia.
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1: Señor, te amo. Dile fuerte después de mí. Señor, te amo.

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2: No es posible ejercer una profesión, ocupación o cualquier otra función a cabalidad al menos que se haya recibido entrenamiento para ello. Para casi todo trabajo que se quiera hacer se necesita llenar requisitos. A nadie se le ocurriría ofrecerse como pianista si no ha recibido clases, no ha practicado y no ha alcanzado la capacidad adecuada. ¿Cómo es entonces que hay tantos que quieren ser esposos o esposas, o padres o madres, pero sabiendo muy poco de lo que esas funciones verdaderamente requieren? Quizás por esa razón es que hay tantos fracasos en el área familiar, porque los que realizan esas funciones no llenan los requisitos, no han recibido el entrenamiento necesario y ya en el camino no pueden aprender. Hay una función a la cual se llama a todo ser humano para que la realice. Pero no me sorprendería si la gran mayoría de nosotros hemos fallado en hacerlo apropiadamente. Es tan trágica esta situación que muchos ni tratan hacerla y otros ni reconocen la responsabilidad que tienen. Me refiero a la función que nos corresponde a todos, la responsabilidad de servir a Dios. En el Salmo 22 leemos, «Todas las familias de las naciones adorarán delante de ti, porque de Jehová es el reino». Y Él regirá a todas las naciones. Y el Salmo 100 hace el llamado, «Cantad alegres a Dios, habitantes de toda la tierra, servid a Jehová con alegría». ¿Estás tú sirviendo a Dios? ¿Pretendes tú de alguna manera servir a Dios? No hablo de hacer de tu ocupación o vocación la de un pastor o de religioso. Hablo de servir a Dios como la responsabilidad de todo ser humano y no la de unos cuantos. Dios dijo a todo el pueblo, «Ahora pues, Israel, ¿qué pide Jehová tu Dios de ti, sino que temas a Jehová tu Dios, que andes en todos sus caminos, que lo ames y sirvas a Jehová tu Dios con todo tu corazón y con toda tu alma? ¿Sirves tú a Dios de esta manera?»
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0: Es la hora 11:34.
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0: Es la hora 12 en punto.
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0: Es por tu gracia, Señor. Tú conoces cada uno de los corazones de las personas aquí. Gracias, Señor.
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Bienvenidos a nuestro pan diario, también disponible en la página web nuestropandiario.org. El tema para el día de hoy, la persona de la Biblia. La lectura se encuentra en Juan capítulo 5. Escudriñad las Escrituras, porque a vosotros os parece que en ellas tenéis la vida eterna, y ellas dan testimonio de mí. Durante una conferencia de líderes de iglesias en la Universidad Seattle Pacific, en los Estados Unidos, el destacado pastor Earl Palmer mencionó una experiencia que configuró su enseñanza y su predicación durante más de medio siglo. Mientras era alumno de un seminario, lideraba un estudio bíblico en el que instaba a los integrantes a considerar las palabras de las Escrituras. «Llegué a convencerme», dijo Palmer, «de que si lograba que alguien mirara el texto, el contenido tarde o temprano les impondría respeto y siempre les conduciría a su tema central, Jesucristo. Y cuando Jesucristo les impusiera respeto, estarían apenas a unos centímetros de alcanzar la fe». Jesús le dijo a un grupo de líderes religiosos que conocían bien el Antiguo Testamento, pero que se oponían enérgicamente a él: «Escudriñad las Escrituras, porque a vosotros os parece que en ellas tenéis la vida eterna, y ellas son las que dan testimonio de mí, y no queréis venir a mí para que tengáis vida». Se requiere un corazón dispuesto y también una mente inquisidora para estudiar la Biblia. Cuando descubrimos que Jesús es la persona a la cual guía toda la Escritura, debemos decidir cómo responder ante Él. Hay un gran gozo para todos los que abren su corazón a Cristo y hallan la vida en Él. Recuerda, la palabra escrita nos guía a la palabra viva, Cristo.

0: Es la hora 12:30 minutos.
1: Gracias, oh Padre. Aleluya. La palabra de Dios nos dice

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1: Y te damos gracias por tu presencia entre nosotros hoy, oh Dios. Tú estás aquí, Señor.

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1: Con tus cuidados fecundas la tierra y la colmas de abundancia. Los arroyos de Dios se llenan de agua para asegurarle trigo al pueblo. Así preparas el campo, empapas los surcos, nivelas sus terrones, reblandeces la tierra con la lluvia y bendices sus renuevos. Tú coronas el año con tus bondades y tus carretas se desbordan de abundancia.

0: Abundante lluvia esparciste, oh Dios, sobre nosotros, y a tu pueblo que estaba exhausto, tú lo reanimaste.
1: Aleluya.
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0: Es la hora 3, 2 minutos.
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1: Era solo un juego. Un juego que provocaba emoción y deseo de profundizar más en el misterio. Un juego que invitaba a desobedecer las repetidas advertencias de familiares. Angela Jackson, residente en el Reino Unido, junto a algunos de sus vecinos, planearon pasar una noche experimentando, escuche esto, con el tablero Ouija. Pero algo pasó en medio del juego. El vaso comenzó a moverse y formó el nombre de Angela. Después formó la palabra «Muere, perra». Al instante, la puerta del salón donde estaban se cerró de golpe y Angela Jackson, con voz tenebrosa, preguntó quién era. Y la respuesta que se formó fue «Satán». Después de deletrear estas letras, el vaso salió despedido contra la pared para romperse en pedazos. Amigo, amiga, la verdad no es recomendable jugar con lo oculto, y es sabido que tales prácticas están prohibidas por Dios en la Biblia. La noticia de hoy pone de relieve una gran verdad, y esa verdad es que Satán, el ángel caído, enemigo de Dios, es también enemigo suyo y mío. Fue Jesucristo quien dijo estas palabras, hablando de Satán, y estas son unas palabras para ti. Él ha sido homicida desde el principio, y no ha permanecido en la verdad, porque no hay verdad en él. Cuando habla mentira, de suyo habla, porque es mentiroso y padre de mentira. Dice más la Biblia de este ángel caído: el Dios de este siglo cegó el entendimiento de los incrédulos, para que no les resplandezca la luz del Evangelio de la gloria de Cristo. Señor, señora, joven y señorita, no juegue con Satanás. Más bien venga hoy a Cristo. Entregue su vida a Él y sígalo. Cristo es el único que deshace las obras del diablo.
0: Unas palabras para ti.

0: Fue impactante lo que vi en el espejo. Llevaba a cabo todo el proceso para salir a la calle. Cuando me miré fijamente en el espejo por última vez y me sorprendí. Había algo diferente. No se veía igual a hace varios años atrás. No era mi rostro, ni tan siquiera mi forma de peinarme. Es más, aún me sigo vistiendo de la misma manera de antes. Nada de eso indicaba que había ocurrido un cambio en mí. Solo me había topado con algo inusual en mi mirada. En mi mirada existía un destello que no había antes. El destello de haber encontrado mi lugar. El de haber hallado descanso y no llevar unos ojos que divagan por miedo a ser encontrados. ¿Tenía miedo yo? Bueno, aunque no lo aceptaba, estaba aterrado de que se conociese qué había detrás de mis ojos. ¿Qué escondía mi apariencia y el vacío que se hallaba en mi corazón? Fue durante este tiempo que conocí y entendí las palabras poderosas del salmista David que decían: mientras callé, se envejecieron mis huesos. Bienaventurado el hombre que su ofensa es perdonada. ¿Cuánta razón y sabiduría existen en estas palabras? No existe nada mejor que el poder confesar y hallar una nueva oportunidad. El sentir que la deuda es paga. Sin darme cuenta y sin querer aceptarlo, era precisamente esto lo que yo anhelaba. Callaba para que no se conociese lo que escondía. Mi mirada huía para no ser hallado en falta. Ese temor fue exterminado al encontrarme abrazado a mi amado Jesús, quien murió por mí en la cruz para que mi falta fuera perdonada. Después de haber huido, después de tratar sin éxito de sepultar mis ofensas pasadas, fui hallado perdonado en aquel que me mostró unas palabras desconocidas para mí: perdón, paz y libertad. Nunca podré verme igual en el espejo, pues el hombre detrás de la mirada ha sido hallado y su falta ha sido perdonada. Desde entonces me levanto en la mañana con un espejo que ya no se ve igual.
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guarda lo que hace tu derecha para que sea tu limosna en secreto. En realidad, no siempre se puede dar en forma anónima. De todos modos, nuestras dádivas deberían caracterizarse siempre por el mismo espíritu de humildad generosa y de caridad guiada por Dios. Recuerda, el sacrificio personal es la verdadera medida de lo que damos.

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0: más contada. Recuerda, una buena manera de aprender la verdad de Dios es enseñársela a los demás.
1: Tesoros escondidos.

Acab y le dice: oh rey, ¿sabes una cosa? Que aquí no va a llover sino cuando yo diga que llueva. Ese viejito, ese Elías, desafiando al rey de una nación, actuó con autoridad. Rey, sepa que no va a llover sino cuando yo diga que llueva. Y se fue. Pasaron 15 días sin llover. El rey tranquilo. Un mes y sin llover. Y el rey tranquilo porque era orgulloso, altivo, ¿sí? Y su mujer, pues peor, tremenda bruja la que tenía, ¿sí? Hermano, pasaron 6 meses y ya el rey empezó a decir: wow, esto está, ese viejo Elías, ¿dónde se metería ese Elías? ¿Ah? Hermano, pasó un año y nada que llovía. Y lo mandó a buscar, hermano, por toda parte. Y Elías no salía.

usted, si usted lo cree esta mañana. Eso es para la iglesia Betel, IPNJ Betel Tuluá, desde el niño hasta el viejo. Y estas señales seguirán a los que creen en mi nombre. Echarán fuera demonios. Sobre los enfermos pondrán las manos y sanarán. Hermano, la iglesia debe de aprender a ejercer la autoridad y no solamente a clamar y pedir.

a la derecha de Dios. Entonces ellos se taparon los oídos con las manos y empezaron a gritar, se lanzaron sobre él, lo arrastraron fuera de la ciudad y comenzaron a apedrearlo. Esteban fue grande porque decidió vencer el miedo a ser grande y decidió no apagar su luz, sino hacerla brillar más fuerte aún en un lugar donde todos pudieran verla. Sabía que las piedras llegarían porque siempre apedrean a los que sobresalen, pero su compromiso con el Cristo que le había salvado era brillar. Hoy te propongo que también venzas el miedo a brillar,

0: Es la hora 1:02.
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2: Gracias, Señor, porque sabemos que cuando tú llegas a una vida,

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1: Muchas gracias por tu amor.

0: Levanta una voz de alabanza a Él. Levanta una voz de júbilo. Bendícelo. Le adoramos con todas nuestras fuerzas y con todo nuestro ser. Gracias, Señor.
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0: Es la hora 2:01.
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2: No solo las enfermedades pueden ser contagiosas. Indudablemente, un niño puede ser contagiado por otro con mal comportamiento. Pero no solo los niños. La presión que el grupo ejerce sobre los jóvenes para conformarse a lo que la mayoría hace es el fenómeno responsable por la proliferación de drogas, pandillas, alcoholismo y similares problemas entre los jóvenes. También en estas cosas hay contagio. Pero no solo entre niños y jóvenes. Existe un sentir generalizado en la sociedad que una de las mejores maneras de hacer dinero es llegar a un puesto en el gobierno en el cual puedas robar o sobornar. Hay quienes, conociendo ese ambiente, inicialmente no quieren conformarse al sistema, pero al llegar a determinado puesto, se dan cuenta que es así como se opera y también se contagian. Desde los empleados de escritorio que esperan que se les dé una propina para sacarte un papel o constancia que necesitas, hasta los ministros que tratan con organismos y compañías internacionales, la gran mayoría de ellos en Latinoamérica han sido contagiados con la corrupción. Palabra que solía ser obscena, pero cuyo contagio se acepta más y más como que si fuese una gripe o influenza que al fin y al cabo a todos les tiene que pegar. Así también nos hemos contagiado con el descaro, la falta de ética y la ausencia de vergüenza. Esta situación carente de moral tiene raíces profundas. ¿En qué se basan la decencia, la responsabilidad, el respeto y la honestidad? ¿Acaso es en algo innato, algo bueno, presente en el mismo ser humano? Si así fuera, el contagio de lo que es erróneo no sucedería con tanta facilidad. No, el hombre en su estado natural no posee nada bueno en sí mismo. Es únicamente cuando reconoces tu responsabilidad a Dios y crees en lo que Él ha revelado de sí mismo y te sometes a la enseñanza divina para establecer una relación, un nexo constante con Dios, que entonces adquieres las convicciones lo suficientemente fuertes como para evitar ser contagiado de lo que ha de dañar tu moral y tu espíritu.
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0: ¿Cuántos han decidido vivir confiando en Jesús? Amén.
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2: Bueno, Señor, hoy he llegado hasta aquí y me presento ante ti. ¿Sabes? Hoy mi anhelo es sentirte, Señor, sentir algo diferente en mi vida y que tu pueblo pueda fluir en tu Espíritu. Santo Espíritu, fluye, fluye.

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0: Es la hora 2:33 minutos.
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1: Señor, te adoramos en la hermosura de tu santidad. Y como la mujer samaritana, Señor,

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0: Es la hora 3:02.
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verdad. Tus palabras son eternas y te adoramos, Señor. Levanta tus brazos, abre tu corazón.

Bienvenidos a nuestro pan diario, también disponible en la página web nuestropandiario.org. El tema para el día de hoy, lenguaje en común. La lectura se encuentra en Hechos capítulo 17. Pasando y mirando vuestros santuarios, hallé también un altar en el cual estaba esta inscripción: al Dios no conocido. Durante el viaje de ministerio de primavera que los alumnos del colegio secundario hicieron a Jamaica, visitaron un hogar para jóvenes problemáticos que habían transgredido la ley o cuyas familias no podían controlarlos. No era una situación cómoda para ninguno de ellos debido a sus culturas diferentes. ¿De qué hablarían? ¿Cómo se relacionarían? No llevó mucho tiempo averiguarlo. A los pocos minutos de llegar comenzó un encuentro de fútbol, ya que varios de los alumnos estadounidenses invitaron a algunos jóvenes jamaiquinos a participar de una competencia briosa. El partido de fútbol fue fundamental para romper el hielo y les dio la oportunidad de conocerse mientras pateaban el balón de un lado a otro. Después del juego, la charla se hizo más fácil y las amistades se entablaron con mayor rapidez porque tenían un interés en común. En Hechos capítulo 17, el apóstol Pablo demostró cómo hacer para sortear barreras y establecer un diálogo. Habló con los atenienses sobre algo que era un interés compartido: la adoración. Asimismo, nosotros debemos usar los deportes para hablar con los compañeros de trabajo o el tema de cortar el césped en el caso de un vecino, y las posibilidades, piensa, son ilimitadas. Para llegar a la gente que necesita escuchar sobre el amor de Dios, busquemos un lenguaje en común y observemos cómo desaparecen las barreras. Recuerda, el amor de Dios puede derribar cualquier barrera.

0: solamente a Cristo, solamente a Él, aleluya.
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0: Es la hora 3:32 minutos.
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entregarte nuestra vida, entregarte nuestro corazón, entregarte nuestra alma, entregarte nuestro ser.

0: ¡Vamos, grita!
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2: Y la llenaste de esperanza, Señor, de alegría.

0: y hacemos un compromiso contigo, Jesús.
1: Es la hora 4:02.
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1: Bienvenidos a nuestro pan diario, también disponible en la página web nuestropandiario.org. El tema para el día de hoy, discipulado básico. La lectura se encuentra en Marcos capítulo 3. Y Jesús estableció a 12 para que estuviesen con él y para enviarlos a predicar. Como no soy la clase de hombre arregla todo, hace poco tuve que llamar a un amigo que es sumamente habilidoso. Esto es para hacer algunas reparaciones en mi casa. Cuando llegó, le entregué la lista que había preparado, pero para sorpresa mía, me dijo que yo mismo haría los arreglos. Me mostró cómo hacerlos, me dio instrucciones mientras se los hacía y se quedó a mi lado. Seguí su ejemplo y reparé todo con éxito. Este proceder se asemeja mucho a lo que Jesús hizo cuando llamó a sus primeros discípulos. Cuando el Señor convocó a aquellos hombres para que los siguieran, quería que estuviesen con Él y deseaba enseñarles sobre la buena noticia del reino de Dios. La primera tarea exigía estar bajo la supervisión directa de Jesús, aprender sus palabras, interpretar las Escrituras y observar su comportamiento. Para la segunda labor, Jesús los envió a predicar, decir lo que él había dicho y hacer lo que había hecho. Mientras llevaban a cabo sus trabajos, tenían que depender del Señor. En la actualidad, Jesús sigue llamando a sus seguidores a implementar este simple pero poderoso proceso de discipulado, estar con Él, seguir sus instrucciones y poner en práctica el ejemplo que dio. ¿Eres tú uno de aquellos que dependen de Él mientras le sigues hoy? Recuerda, el discipulado se basa en la relación y en la experiencia.

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0: Gloria al Señor, gloria al Señor, gloria al Señor.
1: Amén. Amén.
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Es nuestro deseo, Señor, adorarte, contemplar tu presencia, vivir en tu habitación por siempre.

Sí, Señor, queremos adorarte como Moisés estuvo en tu presencia y fue transformado para ya nunca más ser el mismo. Así queremos ser transformados nosotros, Señor.

0: Levanta tu voz en adoración al Señor. Levanta tu voz en oración y adoración a Él. Al precioso Cordero de Dios que entregó su vida por nosotros.
1: Es la hora 5, 3 minutos.
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1: La palabra de Dios para esta hora.
2: Mi Dios, pues, suplirá todo lo que os falta conforme a sus riquezas en gloria en Cristo Jesús. Filipenses 4:19.

cielos que la tierra. Así son sus caminos, más alto que nuestros caminos. Y sus pensamientos, más alto que nuestros pensamientos.

0: Es la hora 5:33 minutos.
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0: Es la hora 6:02.
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1: Ofrezcámosle al Señor

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0: destruir potestades. Aleluya, Señor.
1: Posiblemente nunca recordemos el precio de los regalos que nos hicieron cuando éramos niños. Sin embargo, lo que jamás olvidaremos serán los momentos en familia, los abrazos, las miradas y las tradiciones de fin de año. Aunque el comercio nos quiera contagiar con su materialismo, los regalos que más se aprecian no son los que se compran con dinero. Son aquellos que perduran en el tiempo, los momentos de cercanía con las personas amadas y las conversaciones íntimas que se dan en el calor del hogar. Construya recuerdos que no se deterioran o destruyan, aquellos que dibujan una sonrisa en el alma y dejan huella en las mentes y en el corazón de la familia. ¿Ya ha pensado cuál será el próximo regalo que dará? Le habla Sixto Porras de Enfoque a la Familia.
2: Visite enfoquealafamilia.com.
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1: Es la hora 6:30 minutos.

de mi Padre está sobre mí, por cuanto me ha ungido para dar buenas nuevas a los pobres. Me ha enviado a sanar a los enfermos, a los quebrantados de corazón, a pregonar libertad a los cautivos, dar vista a los ciegos. De cierto os digo, todo cuanto pidiereis al Padre en mi nombre, os lo dará.

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1: Todavía no sé cómo pasó, pero me encontré dejándolo todo y huyendo de todo lo que había conocido y hasta negándote. Justo cuando pensé que todo estaba perdido, te vi. Llegaste y la realidad es que no te esperaba, pero te vi acercándote hacia mí y yo no sabía qué decir. Mi mente corría, no tenía excusa. Cerraba mis ojos fuerte al escuchar tu voz. Tocaste mi hombro y quedé desarmado ante tanto amor. Sabía muy bien lo que había hecho, el dolor que tuve que haber causado, la decepción que te había provocado. Era tanta la culpa que cargaba dentro de mí que no podía explicarme por qué insistías en amarme. Hubo silencio y fue ahí cuando te escuché preguntarme con voz tan dulce y cautivante: ¿me amas? ¿Por qué me haces esa pregunta? Si sabes bien lo que he sido capaz de hacer, ¿qué pretendes? ¿Por qué me miras así? Déjame. Total, para mí ya todo terminó. Y nuevamente me haces la pregunta: ¿me amas? Nunca imaginé esto. ¿Cómo es que ahora, justo cuando mi fe está tan débil, ahora que me siento tan lejos e inmerecedor de tu amor, insistes en amarme? Tú sabes que te quiero, pero amarte, no sé, no he sabido cómo hacerlo. Siempre pensé que tenía lo suficiente, pero mi suficiencia no fue suficiente. Quedé rendido ante tanto amor. Además, después de todo lo que ha pasado, no sé ni cómo comenzar. Ah, es por eso que llegaste. Me amas. Ya veo que nada te detiene. Tu amor permanece más allá de mi debilidad. Nada puede detener tanta gracia y amor. Es que tú has vencido la muerte, la acusación y toda culpa queda disipada al verte aquí. Una y otra vez te acercas y me muestras justo a tiempo que tu gracia es suficiente.